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Muy buenos días por la mañana en este jueves 4 de junio. Venga, que esto está ya casi comido, vamos. Que ya estamos a jueves y ya nos queda menos para disfrutar del fin de semana.

Aquí comienza el programa Buenos Días por la Mañana, que estará contigo hasta las 10. Tenemos por delante dos horitas de buena música y de muchas secciones que hemos preparado para hacerte pasar dos horitas con buen rollito, buenas vibraciones y más entretenida la mañana, por supuesto. Así que te invitamos a que sigas con nosotros aquí en el 103.4.

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3: ¿A quién tenemos por aquí en la Caja de Pandora en esta mañana de jueves que nos ha amanecido de momento un poquito gris y más fresquita de lo normal? Pero también se agradece, ¿eh? Bueno, pues tenemos por aquí a un grupo que ha sabido mezclar el pop, el rock y los sonidos latinos con un estilo muy personal. Hoy te vamos a hablar de Café Quijano, formado en León por los hermanos Manuel, Óscar y Raúl. Ellos alcanzaron gran repercusión en los años 90 con canciones tan buenas como esta que vamos a escuchar. Esto fue un antes y un después en la carrera musical de Café Quijano con el tema La Lola, que se convirtió en un éxito rotundo en su carrera musical y a día de hoy cuando la escuchamos, pues la verdad es que también nos trae muy buenos recuerdos. Hoy en la Caja de Pandora le damos la bienvenida a Café Quijano.
4: Se llama Lola y tiene historia, aunque más que historia sea un poema.

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1: Bueno, poquito a poquito nos vamos acercando al número uno de la lista de los Super 5. Hoy estamos a jueves y, bueno, nos quedamos, como ya sabéis, en el puesto número 2. Te vamos a hablar de esta mujer llamada Olivia Rodrigo, que próximamente lanzará su nuevo álbum de estudio. Está programado para el próximo 12 de junio, ya queda muy poquito para conocer todas sus canciones. Te vamos a hablar de ella, de que ya tiene segundo adelanto, su nuevo sencillo se llama The Cure. Pero bueno, nos vamos a quedar con una de las canciones de su disco, que en este caso alcanzó el número uno en muchos países. Y bueno, esta semana lo tenemos en el número dos de la lista de los Super 5. Esto se llama Drop Dead y ella es Olivia Rodrigo.

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4: Bueno, vamos a hablarte del pronóstico del tiempo, algo que nos preocupa cada mañana cuando nos despertamos, subimos las persianas y decimos, a ver, ¿qué día nos va a hacer hoy? ¿Me abrigo? ¿No me abrigo? Bueno, la verdad es que a estas alturas del mes de junio ya a abrigarnos como que no, ¿eh? Bueno, te cuento que en estos momentos tenemos 22 grados en el exterior de nuestros estudios. Hoy tendremos cielos parcialmente cubiertos. Y la máxima rondará aproximadamente los 32 grados centígrados y tendremos una mínima de 19 grados. Vientos del sur que van a soplar de 15 a 25 kilómetros por hora. Mañana viernes bajan las temperaturas. La máxima se va a situar en 27 grados y la mínima va a seguir igual, 19 grados centígrados. Mañana viernes seguiremos con cielos parcialmente cubiertos, con bajada de las temperaturas y los vientos soplarán del noreste de 15 a 30 kilómetros por hora. Bueno, pues mañana tenemos un respiro y también hoy la verdad es que la temperatura va a superar los 30 grados, pero de momento tendremos cielos parcialmente cubiertos y eso nos da como un pequeño respiro.
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a contarte. ¿Qué farmacia tienes de guardia en tu ciudad por si la necesitas para este jueves 4 de junio? Hoy comenzamos por Villena. Hoy estará de guardia la farmacia de Cortes Selva en la calle La Corredera. Nos quedamos ahora en Saks, donde hoy estará de guardia la farmacia García González, situada en la calle Castelar, en Petrer, Zeneida Perseguer, en Avenida de Madrid. Andrés García en Novelda, en Avenida Reyes Católicos. Vamos hasta Monóvar, porque hoy estará de guardia la farmacia del licenciado Rafael Peris en calle Mayor. En Monforte, Elena Compañ en Avenida de Aspe. La farmacia Padial Serrano en Elda, en Avenida Alfonso XIII. Y por último en Aspe, Isabel Arrebola, situada en Teodoro Alenda.

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0: Vamos ahora con el chaval de la Peca y su canción Libre.
1: Tiene casi 20.
0: Recuerda que a las 9 llega el avance en titulares. Sigue con nosotros, ya sabes, en La Voz del Valle de las Uvas.

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1: Vamos a por un nuevo avance en titulares en esta mañana de jueves 4 de junio. Les contamos, como siempre, las noticias más destacadas. Pero primero vamos con una noticia de última hora que nos habla sobre el caso Leire. La trama, amparada por Cerdán, intentó influir en más de una decena de causas judiciales. Vamos hasta las portadas de los diarios de nuestro país y nuestra provincia. Comenzamos, como siempre, por el diario El País, que nos cuenta que el caso Leire golpea a la directora de la Guardia Civil. La UCO dice que González se reunió 3 veces con la exmilitante del Partido Socialista. Los agentes afirman que la operación buscaba proteger los intereses del presidente. Hay otra noticia destacada en la portada del diario El País. La OCU afirma que la plaza de David Sánchez estaba predeterminada. Y hay una noticia internacional importante. Ucrania ataca el corazón de Rusia en un claro desafío a Putin. Vamos hasta la portada del diario ABC, que nos cuenta en primera página, nos habla de las cloacas del Partido Socialista que señalan a Sánchez. La OCU asegura que conversaciones intervenidas a Leire 10 evidencian el conocimiento del presidente de la actividad de la fontanera socialista y destaca que la trama dirigida por Cerdán buscaba proteger sus intereses. Y bueno, por último nos quedamos ahora en la portada del diario El Mundo, que también se hace eco de esta noticia y titula: La OCU sostiene que Cerdán y Díez dirigían la cloaca del Partido Socialista para proteger al Guan. Los jefes políticos de la Guardia Civil acosaron a la UCO en favor de Sánchez. Además, la UCO también ha hallado discos duros y agendas de Santos Cerdán en el sótano 3 de la sede de Ferraz. El diario El Mundo entrevista a Enrique Riquelme, candidato a la presidencia del Real Madrid, quien afirma: me comprometo a no hacer autopistas u obtener concesiones donde el Real Madrid vaya de gira. La acusación de Florentino, dice, cree el ladrón que todos son de su condición. Vamos a cambiar de tercio. Nos quedamos ahora en la portada del diario Información para conocer las noticias de nuestra provincia. En este caso, les contamos que el Consell reduce 2 horas la jornada en los institutos por el calor extremo. El Parque Central costará 347 millones, de los que Alicante aportará 59. Y además, también les contamos que el alcalde de Alicante, Barcala, quiere aumentar el perímetro de seguridad del público con respecto a los disparos en luceros.

0: Pues estos son los titulares más destacados de este jueves 4 de junio. Tendrán más noticias a partir de las 11 con Alicia Mira.
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5: Bueno, hoy nos apetecía irnos lejos, lejos, lejos a través del tiempo y, bueno, hemos decidido quedarnos en 1982. Seguro que tú ni siquiera habías nacido en aquel entonces, pero en aquel entonces un jovencísimo Miguel Ríos, con su disco Rock and Ríos, consiguió ser número uno tal día como hoy, con una canción que la verdad es que rompió moldes. Fue una de las canciones más importantes de aquella época y se trata del tema Bienvenidos, que consiguió estar en lo más alto un 4 de junio de 1982.

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abrimos un día más la sección de los Super 20, donde, bueno, te contamos cada mañana las entradas que han llegado esta semana a la lista de los Super 20, el programa que te ofrece Manu Gordillo todos los días a partir de la una de la tarde. Tenemos que darle la bienvenida a una colaboración que estará dentro del próximo álbum de estudio de Lola Índigo. Un tema cantado por ella misma, por Lola Índigo, con la colaboración de Lucho RK, donde han mezclado la bachata y el reggaetón con el título El Bachatón de la L. Vamos a ver qué tal suena.

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4: Bueno, vamos a dar un repasito a lo que podrás ver esta noche en la tele. Y bueno, hoy tenemos un poquito de todo. No hay ninguna película para ver, pero tienes una serie, tienes programas interesantes y además fútbol, ¿eh? Te cuento. En este caso, en la primera, la revuelta se retrasa porque a partir de las 9 de la noche hay partido de fútbol de la selección española contra Irak. Es un partido amistoso que podrás ver, como te decía, en la primera a partir de las 9 de la noche. Y a partir de que termine este partido, pues podrás ver a Broncano, a David Broncano, con el programa La Revuelta. Más cosas que ver en Antena 3, nuevo capítulo de la serie ¿A qué estás esperando? Será a partir de las 11 de la noche. Iker Jiménez te espera con el programa Horizonte en 4 a partir de las 9 y media de la noche. Nos vamos hasta Telecinco, donde hoy te espera el programa Supervivientes a las 10 y en la Sexta a las 11 de la noche, Servicio Secreto by Chicote. Pues estas son algunas de las pinceladas que te esperan para hoy en la pequeña pantalla.
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6: Bueno, ¿qué te parece si cruzamos el charco en esta mañana de jueves? Nos vamos hasta Colombia porque, bueno, desde allí llegan un grupo llamado Morat. Lo que comenzó como la aventura musical de cuatro amigos en Bogotá ha terminado convirtiéndose en uno de los mayores fenómenos del pop latinoamericano. Y es que Morat apostó por las guitarras, las armonías vocales y las canciones que cuentan historias. Una fórmula que les ha permitido conectar con millones de seguidores, no solamente en Latinoamérica, sino también en nuestro país. Ellos son los protagonistas hoy de nuestro pasaporte latinoamericano.

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0: Bueno, vamos a contarte cositas en nuestra Promo Express. Pablo López y Soraya Arnelas se unen a la lista de los cantantes que ofrecerán su música en vivo al Papa León XIV a su paso por Madrid en su histórica visita a nuestro país. Estamos en plena cuenta atrás para recibir en España al Santo Padre, que llegará a Madrid el sábado 6 de junio y permanecerá en la capital hasta el día 9, martes. Bueno, pues Pablo López y Soraya Arnelas también estarán dentro de, bueno, este grupo de cantantes que le cantarán al Papa.

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6: Bueno, pues poquito a poco llegó la hora de marcharnos. Son las 9:53 y hasta aquí llegó el programa Buenos Días por la Mañana. Volvemos mañana a partir de las 8. Encantada de hacerte compañía en esta mañana de jueves. Esta tarde te espero, ya sabes, a las 4, en De Tarde en Tarde. Y ahora te dejo en buenas manos con Alicia Mira y el magazine Hoy es tu día. De tu ruidito.

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1: Nos han enseñado a que rendirse está mal. Hay que resistir, hay que aguantar, hay que seguir, pase lo que pase. Y claro, creemos y crecemos creyendo que abandonar algo es fracasar. Pero la vida con el tiempo te enseña otra cosa. Te enseña que no siempre gana quien más aguanta. A veces gana quien sabe parar. Parar una discusión que no lleva a ninguna parte, parar una relación que ya solo duele, parar una batalla que te está costando más de lo que te aporta. Porque seguir por orgullo no siempre es valentía, a veces es miedo. Miedo a reconocer que aquello ya no funciona, miedo a cambiar de dirección, a empezar de nuevo. Y sin embargo, hay una sabiduría enorme en saber cuándo algo ha terminado. Una retirada a tiempo siempre es una gran victoria, porque parar a tiempo no es perder, es evitar perderte tú. Es elegir tu paz antes que tu orgullo, tu bienestar antes que la costumbre. Y eso, aunque no lo parezca, es una de las mayores victorias que existen en la vida.

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5: Pues ha bajado la temperatura, ¿eh? Hoy parece mentira, pero este 4 de junio de 2026 llega algo gris, ¿eh? Pero también se agradece después del calor que hemos pasado en días anteriores. Pero bueno, que esto es la calma antes de la tormenta, que no acaba ni de empezar el verano. 4 de junio de 2026, día 155 del año, 210 por delante, nos quedan todavía de pasar calor, frío, bueno, un poco de todo. Estamos en la semana 23 del año y nuestro programa es de 1888, no admito rimas, de la décima temporada. Hoy en Aspe el sol ha salido a las 6 de la mañana y 41 minutos y se pone a las 9 de la noche y 21 minutos, lo que deja 14 horas y 40 minutos de luz solar. Que se agradece, ¿eh? Tener días largos, cada vez más largos. Felicidades a Ruta, a Clotilde y a Noemí. Hoy celebran el día de su santo. Y también tal día como hoy, hablando de celebrar, el 4 de junio de 2017, se celebraba en Manchester, en el Reino Unido, el concierto benéfico One Love Manchester, organizado por la cantante estadounidense Ariana Grande, con el fin de recaudar fondos para los servicios de emergencia de Manchester y Londres. Ambas ciudades sufrieron atentados ese mismo día, en la primera durante un concierto de ella misma y en el caso de Londres el día anterior. Se aprobaba en España en 2004, tal día como hoy, el anteproyecto de ley orgánica de medidas de protección integral contra la violencia de la mujer. Sí, hace nada, en 2004. Antes que cada cual se buscara la vida como pudiera. Año 1997. Se celebra en Argentina por primera vez el Día de la Lucha contra la Corrupción tras el asesinato de Alfredo María Pochat, quien estaba investigado por una serie de irregularidades en la sede del ANSES de Mar de Plata. También tal día como hoy, en el año 1982, el Fútbol Club Barcelona anunciaba el fichaje del futbolista argentino Diego Armando Maradona por casi 1.000 millones de pesetas del año 1982. Era una pasta en aquel momento. Y terminamos también en Barcelona. Año 1952 se inauguraba la factoría de la empresa de automóviles SEAT, allí en la ciudad condal. Hoy es el Día Internacional de los Niños Inocentes Víctimas de Agresión, Día Mundial de la Fertilidad, hoy también es el Día del Corpus Christi y hoy se celebra el Día de la Cultura Afroperuana. Es una manera de rendir homenaje a Nicomedes Santa Cruz en el día de su nacimiento. Nicomedes fue un importantísimo poeta y músico afroperuano. En el año 2006, el Congreso de la República Peruana lo proclamó con el objetivo de velar por los derechos de ellos, de los afroperuanos que viven en su mayoría en la costa de Perú. Bueno, igual que el gran Nicomedes Santa Cruz era un poeta grandísimo, fantástico, en el mundo de la música también tenemos a una afroperuana. Se trata de la gran Susana Baca. Con ella hoy rendimos este homenaje.

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6: Tal día como hoy, el 4 de junio del año 1967, llevaban 23 semanas seguidas en el número uno en la lista de álbumes el Sgt. Pepper's Lonely Hearts Club Band de los Beatles. Se había grabado durante un periodo de 129 días, a partir de diciembre de 1966. El álbum es ampliamente considerado como uno de los mejores de todos los tiempos, además adelantado a su época, eso es verdad, e incluyó canciones reconocidas como A Day in the Life o esta maravilla, Lucy in the Sky with Diamonds.

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8: Juanlu Montoya lanza y apuesta por la fusión en su nuevo single. Una cumbia ahí detrás de esta canción con toquecito también flamenco que se llama Titiri Titi.

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2: Vienen y van. Vamos a viajar a través de la historia de la música, conociendo quiénes nacieron y quiénes se marcharon, tal día como hoy, un 4 de junio. Tal día como hoy del año 2020, despedíamos a Steve Priest, un músico de rock británico que fue miembro fundador de una de esas bandas glam rock suite de la época aquella potente de los 70. Estaba detrás de la voz cantante de esta maravilla de canción.

Qué temazo este Barroom Blitz de ellos, de los Sweet. Tal día como hoy nos dejaba Steve Priest, músico británico, había nacido en Hayes, en Middlesex, en 1948. Miembro fundador en los 70, él era bajista y cantó hasta el 81 en esta maravilla de glam rock banda Sweet. Consiguió muchísimo éxito en mitad de los 70 con temas como este Balloon Blitz, también con Coco, Blockbuster, Teenage Rampage, Fun of the Run, de esas bandas a las que no les han hecho justicia realmente a Sweet. Y hoy hemos querido recuperar la imagen de su cantante, del gran desaparecido tal día como hoy, Steve Priest. Y hoy cumple 56 años, no sé si conoces su nombre de pila, pero hoy cumple 56 años porque nació el 4 de junio de 1970 José Luis Figuereo Franco, conocido popularmente como El Barrio.

0: Nacido en Cádiz, tal día como hoy cumple 56 años José Luis Figuereo Franco, El Barrio, fusionando flamenco, rock, pop, andaluz, música pop. Ojo Barrieros, que ha anunciado oficialmente el regreso a los escenarios con una gira que se va a llamar 30, un tour que va a conmemorar sus 30 años de carrera en el mundo de la música. Ya ha anunciado 18 conciertos en grandes recintos en España, así que vete guardando tu regalo de Reyes porque el año que viene toca ver Al Barrio.
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0: Vámonos hasta las redes sociales, vamos a ver cómo van las cosas en Facebook, en Instagram, el encuestódromo, ya sabes que te deja la posibilidad de que con tu comentario, con tu opinión, te puedas llevar un fantástico lote veraniego de Deportes Tomás. Que es tan sencillo como entrar en Facebook, Radio Aspe Valle de las Uvas, en Instagram, Radio Valle de las Uvas, buscar la publicación del encuestódromo y comentar. Estamos buscando vuestros gustos a la hora de dormir. ¿Qué hacéis? ¿Os gusta dormir con la luz encendida, con la radio puesta? ¿Eres de los que necesitas tapones para conciliar el sueño? Bueno, cuéntanoslo, igual que nos lo están contando ya nuestros oyentes. Simplemente es entrar en Facebook, en Instagram, buscar la publicación del encuestódromo, comentar y ese fantástico lote de Deportes Tomás puede ser tuyo. ¿Y tú? ¿Cómo llevas lo de dormir?

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4: La esperanza no se tiene que perder nunca y hay canciones que nos levantan el ánimo. Yo recuerdo que cuando salió esta canción yo pensaba, ¿cómo se puede estar a las puertas prácticamente de la muerte y lanzar una canción que es todo un gesto de gratitud? Es un canto a eso, haber sido agradecido, a volar y valorar la vida, todo lo que has recibido, porque a veces la esperanza no está en lo que viene, sino en todo lo que ya hemos vivido, en saber dar las gracias a tiempo. Pues todo eso lo hizo Pau Donés con este Eso que tú me das.

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2: A ver, cuando un equipo de fútbol o de lo que sea consigue un ascenso o gana un campeonato, ¿qué se suele hacer? Pues oye, una cena, un poquito de música, algún discurso pesado, fotos para el recuerdo y mucho entusiasmo. Bueno, pues en Valencia un equipo juvenil de fútbol ha protagonizado una celebración que está dando mucho que hablar. Y no precisamente por el resultado deportivo. Todo comenzó cuando durante la fiesta por la victoria del equipo apareció una stripper como parte del festejo. Y claro, el detalle ha generado una enorme polémica porque estamos hablando de un equipo juvenil. Es decir, está formado por menores de edad o por jóvenes que están cercanos a esa edad. Las imágenes de la celebración empezaron a circular y rápidamente se abrió el debate. Algunos consideran que fue una actuación completamente fuera de lugar para el contexto deportivo, insisto, juvenil, mientras que otros insisten en que se trató de una iniciativa aislada dentro de una celebración privada. Lo cierto es que la historia ha saltado de los vestuarios a las redes sociales y de las redes sociales a los medios de comunicación. Y es que una cosa es celebrar un ascenso por todo lo alto y otra muy distinta, convertir una fiesta en un tema de conversación nacional. Al final, el equipo consiguió una victoria deportiva, pero lo que ha terminado ocupando los titulares es todo lo que pasó después. Bueno, pues esto es una prueba más que en ocasiones el tercer tiempo, ese tercer tiempo, acaba siendo mucho más comentado que el propio partido en sí. Yo solo espero que de esto no salga ningún penalti de la stripper.

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6: Una, dos, tres, cuatro noticias esta mañana de corrupción. ¿Qué te parece? Así para empezar, sin anestesia. ¿Te faltaba un poquito de azúcar en el café hoy? Pues venga, que te la voy a poner yo. No sé si café azúcar o amargura más bien. Empezamos con la UCO. La UCO, la Unión Central Operativa de la Guardia Civil, apunta a la infiltración de las supuestas cloacas del PSOE en cargos de confianza de Grande Marlaska en la Guardia Civil. El exjefe de la UCO apuntó a presiones del DAO, recordemos que se tuvo que marchar, para ponerse de perfil en las causas sobre el gobierno y Pedro Sánchez, mientras que los investigadores han constatado reuniones de Leire Díez con la directora de la Guardia Civil para intentar una investigación interna contra la UCO. O sea, de intentar medrar dentro de la Guardia Civil para que me investiguen a sus propios compañeros de la Unión Central Operativa, algo así, más o menos. Más, el hermano del presidente del gobierno, Pedro Sánchez, que hoy tenía un juicio, se ha encontrado al llegar allí al juzgado un cartel que pone "No es fango, es corrupción". Ese cartel se ha encontrado David Sánchez a su llegada a la audiencia.

0: de Badajoz. El hermano del presidente del gobierno declara hoy como investigado en el juicio por su contratación en 2017 en la Diputación de Badajoz. Tiene previsto declarar esta misma mañana como investigado. Estos carteles llevan una imagen de Pedro Sánchez, David Sánchez y José Luis Rodríguez Zapatero, a la que, bueno, pues allí lo ha colocado la organización Ateoir y les ha tirado una mezcla que simulaba fango, tierra, con el objetivo de enfangar, dicen ellos, a los corruptos e invitaron a los ciudadanos que pasaban a participar. Es decir, échele usted un poquito de barro aquí al cartel. Pues esa es la imagen a esta hora, como decimos, en la puerta de entrada a los juzgados, en la Audiencia Provincial de Badajoz, donde tiene previsto declarar esta mañana el hermano del presidente del gobierno. Venga, que sigo. Una más. Esto sería un full, ¿no? Tres. Voy al full. La trama amparada por Santos Cerdán intentó influir en más de una decena de causas judiciales. El sumario revela ahora cómo la exmilitante Leire Díaz pasó de maniobrar en causas del socialismo andaluz a dirigir una ofensiva, financiada en este caso por Ferraz, contra jueces y fiscales que investigaban la corrupción dentro del Partido Socialista. Espero estar explicándolo bien porque es que esto es farragoso, como el barro, ¿no?, de antes. Bueno, pues la Audiencia Nacional está investigando si el PSOE amparó y financió un entramado que estaba liderado por la exmilitante socialista Leire Díez y por su ex número 3, Santos Cerdán, con un objetivo. Ellos querían perjudicar a jueces, a fiscales, a guardias civiles que estuvieran investigando a miembros del partido del gobierno, al propio Pedro Sánchez y a todo su entorno. Bueno, en el sumario del caso ha tenido acceso el diario.es, revela que la actividad frenética de Leire Díez entraba y salía de casos judiciales, tejiendo alianzas con sus protagonistas y urdiendo planes para influir en investigaciones, viene de atrás. Y venga, voy a por el póker, ¿eh? La UCO está ahora mismo registrando tubos reunidos en Bilbao en busca de 10 millones que pudieron acabar en la trama económica, bueno, en la trama de investigación de la que estamos hablando, en la que estaban Santos Cerdán y Leire Díez. Sigue la UCO, la Unión Central Operativa, de la que hablábamos al principio, está en Bilbao, está registrando los tubos reunidos para recabar información sobre una presunta conexión entre las ayudas recibidas y la trama de Santos Cerdán y Leire Díaz, que te acabo de contar, que está investigando la Audiencia Nacional. Bueno, pues con este póker de corrupción tenemos bastante por hoy. Vamos a dar una buena noticia, que yo la pongo entre comillas, e Israel y el Líbano, que han acordado un alto el fuego condicionado a que Hezbollah, el grupo terrorista Hezbollah, cese sus ataques. Ambas partes se han emplazado además a celebrar una nueva ronda de negociaciones en la capital de Estados Unidos el próximo 22 de junio. Bueno, pues si dura lo que dure, fenomenal. Si paramos de alguna manera la guerra o paran de alguna manera la guerra entre Israel y el Líbano, aunque ya sabemos que esto al final, quien termina sufriéndolo es la población civil. A las 12 más noticias. Espero que sean mejores, porque vaya tela.
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3: Nos hemos metido en la cama de nuestros oyentes y de nuestras oyentes, pero haciendo el bien, ¿eh? No seáis mal pensados, que enseguida os venís arriba. Nos hemos metido para conocer con el encuestódromo gustos, manías, costumbres a la hora de dormir. A ver, tengo por aquí a Julio José. Dice, a mí me gusta dormir en silencio y sin moverme. Julio José es de los que se levantan y no te das cuenta que está la cama deshecha. ¡Ay, quieto, parado! Dice nuestra amiga María Jo, yo no tengo manías al acostarme, pero como empiece a dar vueltas ya le hemos fastidiado. Gema duerme con una luz tenue y en silencio. Amelia le gusta dormir con la tele apagada, sin ruidos. Dice Caperucita por aquí, Caperucita Roja, dice, yo necesito silencio absoluto, mínima luz, pero a oscuras por completo. Cualquier ruido me molesta, incluso el tic-tac del reloj de muñeca. A ver, Susi dice, si tengo sueño a mí me da igual, la tele, la radio, las persianas, no tengo manía, pero si me desvelo, luego ya me cuesta dormir. Fernán es con la tele de fondo siempre. Y nuestra amiga Gema no puede dormir con la tele, pero vamos, que cualquier mínimo ruido le despierta. Ellos entran también en el sorteo de ese fantástico kit veraniego con su toalleta, con su chancla, con su gorra, vas a ir hecho un figurín a la playa. ¿Quieres llevártelo? Es de Deportes Tomás. Entra en Facebook, Radio Aspe Valle de las Uvas, en Instagram, Radio Valle de las Uvas, comenta la publicación del encuestódromo y te lo vas a poder llevar a casa. ¿Y tú? ¿Cómo duermes? Esto se debería de preguntar cuando uno se echa al novio, ¿eh? Porque de estos que empiezan a dar vueltas y aquello parece un campo de atracciones en lugar de una cama, de eso está lleno el mundo, también te lo digo.
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3: Respétame, eso debería de ser básico, no solamente en las relaciones de pareja, sino en las relaciones en general. No pasar nunca los límites del otro. Ese es el nuevo single de Manuel Carrasco con Cani García. Es otro nuevo adelanto de Pueblo Salvaje 1.

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11 de la mañana, 21 minutos, te estoy deseando empezar a ver los buzones de nuestro programa de hoy, ver esos sobrecitos que caen. Es una imagen chulísima, abrir, empezar a caer buzones, como cuando el 1-2-3 sacaban las sacas de las cartas del Mayra Gómez-Kem. Sí, no me mires así, sí, yo soy más vieja que un bosque, pero bueno, oye, a mí me hace ilusión ver aquello, Bueno, pues eso, tus sobrecitos, tus mensajes para poder participar en los temazos que empiezan ya. Simplemente tienes que mandar un WhatsApp con la palabra temazo, tu nombre, dos apellidos y la canción que te gustaría escuchar. Lo haces en el teléfono 693-06-3296. Simplemente por hacerlo, directamente vas a entrar en el sorteo de un regalazo, Te vas a poder llevar una comida o cena para dos personas en Laristides, un nuevo local en la Gran Avenida en Elda, en la Avenida José Martínez González, donde las milanesas son las protagonistas. Como tengas un poco de hambre como yo a esta hora de la mañana, se te hace la boca agua. Bueno, pues vamos a darte la posibilidad de que lo pruebes gratis. Manda un WhatsApp con la palabra temazo, tu nombre, dos apellidos, la canción que quieres al 693-06-3296. Puede ocurrir que suene tu canción en la radio o que no. Bueno, pues tú no te preocupes, que pase lo que pase, al sorteo entras seguro. Vamos a empezar, venga, ¿a dónde tengo por aquí a la primera protagonista del día? ¿Quién es? Raquel, me dicen por aquí, Raquel. Venga, Raquel, vamos a dejar huellas bonitas, tú, yo y todos, gracias a Antoñito Molina.

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3: Se me han abierto los ojos, Isabel, así, grandes, grandes, cuando he visto la primera propuesta para el temazo de oro de hoy. Porque esta es de esas canciones que yo creo que no están valoradas, ¿eh? Yo creo que nosotros no somos justos con la música de nuestro propio país. Subimos a los cielos canciones de otros países, pero, oye, tenemos que poner en valor, por ejemplo, la música hecha en España, no solamente por esos grupos conocidos como la Edad de Oro del pop español. Ahí también tenían cabida bandas como ellos. Se llamaban Bravo, coletearon entre los 70 y los 80 con canciones fantásticas como esta. Primera medalla de oro de hoy para Lady Lady. Buah, pues no he cantado yo esto en karaokes.

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Bueno, pues tú no la ves, pero ellos están dándolo todo, ¿eh? Además, cada día, cada vez que les oigo, me gustan un poquito más. Hablo de Ultraligera. Ha sido nuestro amigo Francisco el que nos trae este Tú no lo ves. ¿No les conoces? Pues escucha. No quiero...

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3: Canciones que de pronto te levantan el ánimo. Dices, qué bien que Lola esta mañana haya caído en esta canción. Mira, sería merecidísima de una medalla de oro de los temazos, pero Lola, solo tenemos dos y no sabes la mañana de temazos que llevamos, ¿eh? Hay días que son muy complicados, como hoy. Pero bueno, la tuya será como honorífica, ¿verdad? Creo que se la merecen. Swing Out Sister con este Breakout.

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5: Pues llega el momento de adelantar los argumentos informativos que van a ocupar nuestro tiempo de noticias a las 6 de la tarde. Hoy vamos a empezar hablando de prevención antiincendios, porque la Generalitat ya ha convocado las ayudas para proyectos de voluntariado contra los incendios forestales. Esta línea de subvenciones cuenta con 450.000 euros y financiará actividades de vigilancia, sensibilización y educación ambiental. El PSOE de Aspe sigue adelante con su intención de regular la ordenanza sobre pirotecnia. La iniciativa apuesta por fomentar por productos silenciosos y crear una comisión mixta para elaborar una propuesta consensuada. Y Novelda renueva motocicletas de patrulla de la policía local con una inversión de casi 60.000 euros. Dos motocicletas eléctricas, una de combustión, mantenimiento integral y sistemas de señalización de última generación es lo que ha hecho el Ayuntamiento de Novelda, lo que ha adquirido el Ayuntamiento de Novelda para renovar su flota patrulla de la policía local. Pues a las 6 de la tarde estas y otras noticias, pero para no perderte nada, valledelasuvas.es y sigue nuestros perfiles en redes sociales.
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5: Pues mira, nos habría venido muy bien esta canción cuando planteamos los temazos. Bueno, los temazos no, el encuestódromo, el segundo de esta semana. Lala Love You, a ver quién se duerme ahora. Pues eso digo yo, ahora espero que no se duerma nadie.

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2: Vamos a por el último de los temazos de oro de la mañana. Querido Rubén, nos ponemos a tus pies porque vaya pedazo de canción que nos has pedido esta mañana, que además nos sirve para poner el punto y final a los temazos de hoy. Llegan Pulp con este Do You Remember the First Time. ¿Tú te acuerdas de la primera vez? ¿La primera vez que participaste en nuestro programa? ¿Ah, que no lo has hecho nunca? Pues inténtalo mañana, que ya verás lo bien que te lo vas a pasar con temazos como este.

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0: Buenos días, Alicia.
1: Muy buenos días, Paco. Qué alegría saludarte una semana más.
0: Un saludo para ti y para todos tus oyentes de Hoy es tu día. Empezamos el mes de junio, primer jueves, y lo vamos a dedicar a los monográficos de la hora del pop rock elegante. Estas dos primeras semanas de este mes lo vamos a dedicar a tres grandes de la música española, como son Joaquín Sabina, Miguel Ríos y Víctor Manuel. Un monográfico que va a durar dos semanas, debido a que ambos tienen una amplia discografía y temas muy interesantes para escuchar. Bueno, pues esta tarde nos vamos a marchar a 1987. En ese año, Joaquín Sabina editaba su álbum Hotel, Dulce Hotel, y escucharemos un tema contenido en él, Así estoy, yo sin ti. Escucharemos temas de Miguel Ríos, Joaquín Sabina, Víctor Manuel. Bueno, eso esta tarde, sobre las 6:10. Un saludo, os dejamos con Joaquín Sabina. Así estoy yo sin ti.

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2: Activamos nuestra máquina del tiempo. Año 1983. Michael Jackson, Billie Jean.

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1: Comenzamos nuestra bolsa de trabajo. Lo hacemos en primer lugar con las ofertas laborales. Necesitan aparadoras completas en el 688-79-90-97. Taller en Elche necesita persona para pegado e invertido de bota en el 667-21-29-74. Taller mecánico en Novelda, precisa mecánico de automóvil con experiencia mínima de 4 o 5 años. Pueden llamar al 96-560-1284 o contactar por mail en talleresibanez@hotmail.com. Fábrica de calzado fino de señora necesita paradora para máquina de zigzag. Pueden enviar currículum al 625-86-46-38. Empresa de calzado de señora en Elda necesita persona para lavar el zapato en almacén. 690-673-998. Necesitan rebajadora que también sepa hacer cosas de mano para fábrica de bolsos. Pueden enviar currículum a elbel@elbel.es. Necesitan aparadoras de forro y completas para casa. 640-55-88-00. Necesitan cortador de mano y máquina para interior. 675-33-49-66. Necesitan aparadoras de exterior para taller en Elche en el 650-67-28-57. Pueden preguntar por Eli. Empresa de calzado de alta calidad en Petrer necesita repasadora para la sección de almacén en el 96-537-79-25. Fábrica de calzado de señora de alta calidad con trabajo estable, precisa, persona para sección de envasado y cortadores de mano y máquina de primera. En el 664-389-056 pueden llamar de 8 a 2 de la tarde. Fábrica de calzado de señora en Aspe busca persona para cortar forros, plantas y figurar con experiencia. En el 671-57-2305. La empresa Modo Cocinas precisa incorporación inmediata de comercial con experiencia demostrable previa, jornada continua. Los interesados pueden enviar currículum a info@modococinas.com o personalmente en Modo Cocinas, Avenida Centro Excursionista 10 de Elda. Necesitan personal responsable para empresa de lacados de puertas en Polígono Tres Hermanas de Aspe. 677-40-61-28. Empresa de zapato fino de mujer necesita paradoras en el 601.

0: 64 60 66. Fábrica de calzado necesita embastador. 722 18 94 09. Empresa ubicada en Elda necesita paradoras para interior y exterior. Imprescindible que sean completas. 688 70 43 04. Prefabricado de suelas precisa troquelador de máquina de bandera y a ser posible que sepa hacer más trabajos de prefabricado en el 617 27 29 37. Empresa de prefabricado de suelas necesita persona para envasado y pulidor de bloque con experiencia en el 96 695 51 44. Llamar en horario de oficina. Empresa de calzado de alta calidad en Petrer necesita repasadora, dobladora y repasadora para la sección de almacén. 96 537 79 25. Pasamos a las ventas y traspasos. Se traspasa comercio de calzado en el centro de Elda por no poder atender. Se ofrece un negocio en pleno funcionamiento, con alta facturación demostrable y condiciones muy interesantes. Una gran oportunidad de inversión. Teléfono 616 369 432. Se traspasa carnicería por jubilación en el mercado La Frontera de Petrer, con más de 36 años en funcionamiento, clientela fija. Se traspasa por 35.000 euros negociables. Los interesados pueden llamar al teléfono 626 20 22 23. Buscan piso o casa en alquiler en Aspe para larga temporada. Persona seria y responsable con nómina fija. Por un precio entre 350 y 400 euros. Si alguien dispone de él, puede llamar al 643 85 1003.
1: Si no has podido apuntar algún teléfono, descárgate nuestra aplicación para móvil, Valle de las Uvas, y ahí lo encontrarás. Además, puedes consultar más ofertas y demandas laborales y nuestro mercadillo de ocasión.
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Los Super 20 comienzan aquí y ahora, ¿qué tal? Saludos, soy Manu Gordillo, el encargado de traerte los éxitos que van a comenzar a rodar aquí y ahora en tu radio, como siempre, con la fórmula de los Super 20. No te vayas porque comenzamos. Bienvenido, bienvenida.

0: Mature, madura, es la canción que marca la nueva era de Hilary Duff. Aquí con la energía de Joel Corry para el trabajo Luck or Something, suerte o algo así. Así sonaba el remix.
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0: suena ya esta canción de la madrileña Paula Cubs, un temazo que nos presenta con el nombre de AA y que por supuesto incluye en su primer álbum de estudio, Motel.
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0: Seguro que no te ha extrañado escuchar esta canción que tiene ya unos cuantos años. Y es que ya sabes que recordamos temas del pasado, auténticos éxitos como este, lanzado en octubre de 2014, fue uno de los más importantes de Meghan Trainor, Lips Are Moving.
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0: Que refleja su exploración de nuevas sonoridades en el pop latino es la brasileña Anitta, desde Río de Janeiro, imprimiendo su música con este nuevo éxito llamado Pinterest Spanish.
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0: refleja la lucha entre el anhelo y el temor de la exposición emocional. Es la nueva propuesta musical de Dove Cameron. Esta canción que escuchábamos ahora, espectacular, se llama Do I Wanna Know? Quiero saber.
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0: Disfrutamos ahora del particular estilo y la particular música de Fangoria. Abrimos su proyecto de 2004 llamado Arquitectura Efímera para disfrutar de este sencillo. Ya suena Retorciendo Palabras.
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dos pesos pesados de la música juntos, Bon Jovi y Robbie Williams, con esta canción del álbum Forever, Para Siempre. Sonaba así, We Made It Look Easy, lo hicimos parecer fácil.

0: Jolie, así es como se llama esta nueva versión que se mueve entre sonidos pop y ritmos bachateros. Eso sí, con esencia flamenca, cómo no. Son Las Rodes y Omar Montes. Jolie.
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Si en 2015 estabas unido a la fiesta, escucharías en algún momento este espectacular tema que dio la vuelta a medio mundo. Es el éxito de la banda inglesa Years and Years, un tema que incluyeron en su álbum debut Communion. Se llama Desire, Deseo.

vuelve a acercarse al pop electrónico con este nuevo single que nos trae desde Barcelona. Ella es Rigoberta Bandini y este tema lo titula Caimán. Otro de los éxitos, como digo, de su próximo álbum, Jesucristo Superstar. Y ahora llega desde los Estados Unidos, Nueva York, Somber, que nos muestra su habilidad para crear música que conecta con todo el mundo. Esta es una canción que forma parte de su último proyecto y que ha sido muy bien recibida por la crítica y el público. Ya suena Potencial.

0: Siempre quedan grandes momentos para disfrutar de grandes éxitos, como este mítico para ella es Luz, con esta obra maestra llamada Sentir.
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Esta canción trata sobre la difícil situación de haber enamorado a alguien o haberle dado esperanzas solo para darse cuenta de que los sentimientos no son mutuos o que la relación no tiene futuro. Es lo que expresa Ariana Grande en este tema de su álbum Petal, Hate That I Made You Love Me. Odio haberte hecho amarme. Y ahora quien llega es Bruno Mars desde Hawái, aunque vive en Los Ángeles, California, los Estados Unidos. Presenta otro de los grandes éxitos que incluye en su último proyecto, The Romantic. Es esta canción que además nos trae íntegramente en español. Se llama Lo Arriesgo Todo.

0: Hemos viajado hasta el año 2001 para recordar este maravilloso éxito de Jennifer López. Se llama Play y está incluido en su segundo álbum de estudio, un proyecto que lanzó con el título de J-Lo.
1: Jennifer López.

un reggaetón auténtico que llega de la mano de esta artista californiana, aunque residente en Los Ángeles. Es ella, Becky G. Lo que escuchas se llama Hablamos Mañana.

con ese ritmo acelerado que busca simular el latido del corazón durante un ataque de ansiedad o una huida, llega esta espectacular producción. Nos la traen juntos Heaven y Kate Del Aragon. Se llama I Run, Yo Corro. No sé en qué momento te pillo ahora mismo. Si estás trabajando, si estás tranquilamente en tu casa haciendo algo, te pillo seguramente conduciendo, no sé. El caso es que lo próximo que vamos a escuchar data del año 2008. Y digo data porque se trata de uno de los éxitos que Mikel Erentxun nos dejaba dentro de su álbum en directo Tres Noches en el Victoria Eugenia. Recordamos, ¿quién se acuerda de ti?

Su nombre es Somber. Ha presentado su álbum I Barely Know Her, apenas la conozco, y ya es viral en internet gracias a éxitos como este, el último que nos presentaba, Undressed, Desvestido.

0: Despierta. Es una canción para darte ánimos, para acompañarte en el proceso y que Antonio Orozco nos ha presentado de esta manera. La incluye en su álbum El tiempo no es oro.
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Acabamos de recordar a la banda irlandesa desde Dublín, son U2, con su proyecto de 2009 y con su canción I'll Go Crazy If I Don't Go Crazy Tonight, un tema de su álbum No Line on the Horizon.

Hablar cara a cara con la vida para reclamarle más tiempo a su lado es un desafío que solo se puede hacer desde el amor más incondicional. Es la sensibilidad arrolladora que nos presenta Antonio José en este viaje inolvidable llamado La Canción de Nuestro Baile.

Este corte se erige como himno de verano con anticipación viral de su estreno. Es el exitazo en colaboración de Lizzo junto a Sisa. Se llama IRL, In Real Life, en la vida real.

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1: Es una de las grandes canciones de este artista, Ricardo Arjona. Acabamos de abrir su proyecto Adentro, la edición española, un álbum que lanzaba en 2007, cargado de grandes canciones, como esta, Acompáñame a estar solo.
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0: Melodías pegajosas, letras reflexivas, es el sonido de Zane con su álbum Nobody's Listening. Nadie está escuchando. Esta es su nueva propuesta musical, el sencillo que acabamos de escuchar contigo. Side Effects, efectos secundarios. Con este último EP llamado La Última Página, la artista menorquina cierra esa etapa post-OT 2023 para embarcarse en la búsqueda de su nuevo sonido, que no tardaremos mucho en descubrir. Ella es Tiara Oliver y lo que nos trae es uno de los temas de ese EP, La Última Página, esta canción, Otro Día.
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1: Y este es el espectacular y desgarrador homenaje que le hicieron en el año 1997 a Notorious B.I.G. Sí, fueron Puff Daddy, Faith Evans y la banda de R&B 112. Recordamos este clasicazo llamado I'll Be Missing You. Te estaré extrañando.

siendo la ganadora más joven del Latin Grammy a Mejor Nuevo Artista. El álbum debut de Joaquina, Al Romper la Burbuja, recibió nominaciones al Latin Grammy en las categorías Álbum del Año, Mejor Álbum Pop Contemporáneo, Mejor Canción Pop Rock y Mejor Canción Cantautor con Aeropuerto. Después, esta venezolana presentaba la canción que escuchas, Los 41, Joaquina.

Britpop. Así es como se llama el último proyecto de este artista británico. Sí, es Robbie Williams. Y lo que escuchábamos, uno de sus últimos singles, Pretty Face, Cara Bonita.

Ha sido todo un placer acompañarte, pero llegó ese triste momento en el que me despido de ti, pero solo hasta mañana, ¿eh? Los éxitos siguen sonando aquí en tu radio. La fórmula de los Super 20 vuelve a estar contigo mañana, ya sabes, a la misma hora, como siempre, con este que te habla. Un saludo de Manu Gordillo. Lo dicho, hasta mañana.

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6: ¿Qué tal? Muy buenas tardes en este jueves 4 de junio. Vamos a por una tarde más. Muchos de los que nos estáis escuchando, esta es vuestra última tarde en el trabajo. Y otros, bueno, pues también trabajan mañana viernes por la tarde. En cualquier caso, venga, vamos a refrescar la tarde con lo único que podemos ofreceros, ¿eh? Buena música, buena compañía, buen rollito y un espresso macchiato, eso sí, con hielo, ¿eh? Bastante frío porque tenemos 29 grados en el exterior de nuestros estudios. Recordarte que si quieres escuchar una canción, hacer un saludo o una felicitación, solo tienes que participar a través de nuestro WhatsApp, escribiendo de tarde tu nombre, dos apellidos y enviando tu mensajito al 693-06-3296. Fácil, ¿no? Pues venga, que te estamos esperando con los brazos abiertos.

0: espresso macchiato.
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Bueno, pues poquito a poquito van llegando vuestros mensajitos a través de nuestro WhatsApp y como siempre os damos las gracias por estar ahí y por participar, ¿eh? Porque ¿qué sería de nosotros y vosotros, eh? Nos encanta que confeccionáis con la voz del Valle de las Uvas el programa de Tarde en Tarde con vuestras peticiones musicales. Bueno, los que se lo están pasando muy bien, aunque estén pasando un poquito de calor, son los chicos de Blau que nos escuchan en Novelda. Y esto, bueno, llega de la mano de Fiti Fitipaldi. Los cuervos se lo pasan bien, ellos no tanto porque están un poquito acalorados esta tarde.

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3: En el verano de 2024, Lola Índigo y Manuel Turizo lo petaron con un tema llamado Mil Cosas. A veces llevamos mil cosas en la cabeza y, bueno, vamos tan liados que no podemos disfrutar de la música, como el tema que vamos a escuchar, que nos pedía nuestra amiga Natalia. Un saludito para ti y para tus compis de trabajo.

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a por más música, en este caso con una canción que nos pide por aquí nuestro amigo Miguel. Dice, muy buenas tardes, ya estamos a juernes, esta es mi última tarde en el trabajo, ole tú. Dice, quiero saludar a todos los oyentes, a todos los currantes que están pasando un poquito de calor y sobre todo a mis compis de trabajo y a Rosa y sus compañeros de trabajo. Bueno, pues seguro que recordarás esta canción que nos canta El Escape, es el vals del obrero.

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6: Me gusta la canción que ha elegido nuestra amiga Susana. Esto está dentro del primer disco de Leire Martínez, la que fuera cantante de La Oreja de Van Gogh, que después de toda esa polémica, bueno, pues inició su carrera musical en solitario. Pues saluditos para ti y para tus compis de trabajo con esta canción llamada Mi Nombre.

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Ahí teníamos a Olivia Newton-John cantándonos ese Xanadu, una de las canciones más importantes, más conocidas de la película Xanadu, lanzada en 1980, estrenada en 1980.

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4: Ya estamos de vuelta. Después de activar la sección de película, vamos a por más saludos, a por más peticiones musicales. Nos quedamos ahora en el almacén de Enrique Prieto. Y bueno, nos hemos enterado de, por casualidad, que hay una chica allí trabajando que dentro de poquito va a contraer matrimonio, dentro de poquito va a dar el sí quiero. Ella se llama Desiree. Le mandamos un beso muy grande de parte de todas sus compañeras de trabajo, que seguro que va a ser una novia guapísima, pero espero que no sea una novia a la fuga, como el tema que nos canta Melendi.
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3: Vamos a refrescarnos con música marchosita en esta tarde calurosa de jueves o de juernes, como dicen algunos. Y nos quedamos ahora con La La Love You y un tema llamado El Fin del Mundo. Bueno, las chicas de Calzados Alberola están un poquito saturadas en esta tarde. Todo tiene que salir hoy, lo quiero para ya. Y bueno, están un poquito agobiadas, así que como la música amansa las fieras, vamos con El Fin del Mundo y esto nos lo traen La La Love You.

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8: Bueno, le damos la bienvenida a Perico, el de las Palotes. Dice: para esta tarde calurosa de jueves, me apetece escuchar algo de M-Clan. Bueno, pues, ¿qué te parece si nos quedamos con Carolina?

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4: Bueno, hay algunos que ya están pensando en el veranito, en las vacaciones, porque, bueno, no les apetece nada pasar calor. Vamos a escuchar este tema que nos canta Texas, este Summer Song, que nos recuerda muchísimo al verano, ¿verdad? Bueno, pues un saludo para los trabajadores de Chuches que nos sintonizan en el polígono Tres Hermanas de Aspe.

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7: Ya estamos en la segunda hora del programa de tarde en tarde. Todavía puedes pedir tu canción si te apetece a través de nuestro WhatsApp. Eso sí, tienes que escribir las palabras mágicas de tarde, tu nombre, dos apellidos y la canción que quieres escuchar y lo envías al 693-06-3296. Bueno, pues un besito muy grande para Natalia, Piedad, Marcela, Loli, Domi y Carmen. Ánimo, chicas, que ya os queda muy poquito para vuestras merecidísimas vacaciones.
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7: Esto se llama Piel con Piel y nos lo traen Marisol Bizcocho

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4: En esta tarde calurosa de jueves vamos con música refrescante que nos llega desde Canarias. Quevedo y Nueva Línea se han unido en este tema llamado Al Golpito, tema incluido en el nuevo disco de Quevedo, que está teniendo muchísima repercusión en el mundo de la música, ¿eh? La verdad es que tiene canciones muy, muy buenas este nuevo trabajo de Quevedo. Bueno, pues momento de bailar con Al Golpito. Saludos para Óscar y para sus compis de trabajo.

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4: Hora de ponernos un poquito románticos con una canción preciosa incluida en el disco Romances de Luis Miguel. Esto se llama Sabor a mí, un tema que han cantado muchísimos cantantes como Los Panchos o Eddie Gourmet, y que en este caso le escuchamos de la mano del mexicano Luis Miguel. Bueno, pues saluditos para Piruleta, de quien ella sabe.

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Bueno, tengo que felicitar a nuestro amigo Santi, que es la persona que se ha decidido a escribir ese mensajito a través del WhatsApp, porque sus compañeros son tan tímidos que, bueno, no han querido ponerse en contacto con nosotros. Ha sido él el encargado de pedir la canción. Así que él ha elegido este tema de Luz Casal, este ¿Qué has hecho conmigo? Saluditos para ti, para tus compis. Y ya sabéis, chicos, que aquí no nos comemos a nadie.

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1: Bueno, vamos a por más música después de ese tema precioso que hemos rescatado en la sección Voces con Luz Propia. Él era Bruno Mars con uno de sus temas más conocidos. La tarde sigue avanzando en este jueves 4 de junio con calorcito. Seguimos con esos 29 grados en el exterior de nuestros estudios y nos vamos a saludar ahora a los chicos y chicas de la empresa Azaconsa. Bueno, pues un saludito de parte de Gaby para todos y todas con su artista favorito. A ella le encanta Antoñito Molina y venga, vamos a por él. Esto se llama Por si mañana.

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6: Bueno, Camilo, además de hacernos bailar con canciones súper conocidas por todo, la vida de una vida de rico y otras muchas que seguro recordarás, también hace baladas preciosas. Es el caso de esta canción llamada La mitad, que canta con Christian Nodal y que no tiene desperdicio. Bueno, pues este tema nos lo pedía, en este caso, nuestra amiga Nieves, que me dice que está un poquito romántica esta tarde a pesar del calor. Y como a nosotros nos encanta complaceros, vamos a darle al play y vamos a escuchar la canción que nos pedía.

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0: No estamos a viernes ya, pero estamos a juernes, ¿eh? Y precisamente de eso nos habla la canción que vamos a escuchar y que nos canta The Cure, que nos pedía por aquí nuestro amigo Francisco. Él ya está adelantando un poquito el fin de semana con este tema que vamos a disfrutar todos juntitos aquí en La Voz del Valle de las Uvas.

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Qué poquito nos queda para marcharnos, son las 5 y 43 minutos y la música sigue sonando aquí en La Voz del Valle de las Uvas. Este se va a convertir en uno de los temas de este veranito 2026. Ya te lo avisé hace ya algunos meses cuando lanzaron esta bachata Romeo Santos y Prince Royce. Bueno, pues vamos a por este tema que en este caso nos pedía nuestra amiga Toñi. Un saludo para ella y para sus compis de trabajo. Vamos con estos dardos que se marchan a través de las ondas hasta ese taller donde nos escuchan.

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0: Momento de marcharnos, ¿eh? Porque son las 5:54 y a las 6 debe comenzar el informativo comarcal y después te acompañará Paco Esquembre con la hora del pop rock elegante. Te vamos a dejar con una de las bandas más importantes de estos momentos. Ellos son Ar de Bogotá y esto se llama La Salvación. Estamos salvados cada tarde sabiendo que tú estás ahí escuchando La Voz del Valle de las Uvas. Nos encanta tu compañía, así que mañana te emplazo de nuevo a partir de las 4. Disfruta de esta tarde-noche.
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9: Vamos como cada día a las 6 de la tarde a repasar los principales contenidos informativos que nos deja este 4 de junio. La Generalitat convoca ayudas para proyectos de voluntariado contra los incendios forestales. Se financiarán actividades de vigilancia, sensibilización y educación ambiental. El PSOE de Aspe sigue adelante con su intención de regular la ordenanza sobre pirotecnia. La iniciativa apuesta por fomentar productos silenciosos y crear una comisión mixta para elaborar una propuesta consensuada. Y Novelda renueva las motocicletas de patrulla de la policía local con una inversión de casi 60.000 euros. Ampliamos estos contenidos sin más, así que comenzamos.
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9: La Generalitat Valenciana ha convocado una nueva línea de ayudas destinada a impulsar proyectos de voluntariado ambiental para la prevención de incendios forestales. La convocatoria, dotada con 450.000 euros, permitirá financiar actuaciones de vigilancia preventiva, campañas de sensibilización y programas de educación ambiental desarrollados hasta el próximo 30 de septiembre. Las ayudas están dirigidas a asociaciones de voluntarios, entidades conservacionistas, ayuntamientos y mancomunidades de nuestra región. Cada proyecto podrá recibir hasta 8.000 euros, cubriendo incluso el 100% de los gastos subvencionables, entre ellos transporte, seguros, combustible, material o gastos de organización. La Generalitat valorará especialmente la experiencia de las entidades, la participación de voluntarios, el trabajo en espacios naturales protegidos y los proyectos que favorezcan la integración de personas con discapacidad. El plazo para presentar solicitudes lo pueden consultar en el Diario Oficial de la Generalitat Valenciana.
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9: El Partido Socialista de Aspe ha presentado un borrador de ordenanza municipal para regular el uso de la pirotecnia y fomentar la utilización de productos de bajo impacto acústico. La propuesta ya ha sido trasladada al resto de grupos políticos con representación municipal con el objetivo de abrir un proceso de diálogo y consenso. Además, tras una reunión entre el concejal socialista Antonio Prieto y la concejala de fiesta Rosa Ruiz, se ha acordado impulsar una comisión mixta integrada por representantes políticos, técnicos municipales y miembros de la policía local. Antonio Prieto.
10: Esta semana hemos mantenido una reunión con la concejala de fiesta, Rosa Ruiz, y hemos coincidido que es necesario abrir un proceso de diálogo y consenso de todos los grupos políticos, para lo cual se va a convocar una comisión mixta donde estaremos representantes de grupos políticos, pero también de técnicos municipales y de la representación de la policía local para regular esta cuestión.
9: Este órgano estudiará el documento, analizará posibles aportaciones y trabajará en una propuesta consensuada que pueda llegar al Pleno Municipal. Los socialistas reconocen que se ha trabajado en este sentido en la localidad y que hay voluntad, pero para ellos hay que dar un paso más.
10: Entendemos la labor desarrollada en los últimos años desde la Concejalía de Fiestas y de la Policía Local para que las comisiones de fiestas de calles y de barrios de nuestro pueblo tengan un uso responsable de la pirotecnia y aumente la concienciación, pero creemos que ha llegado el momento.

0: El Ayuntamiento de Novelda ha renovado las motocicletas de patrulla de la Policía Local con la incorporación de nuevas unidades destinadas a mejorar los recursos de seguridad ciudadana. La actuación contempla la sustitución de 2 motocicletas eléctricas y una de combustión mediante un contrato de renting de 4 años valorado en 59.851 euros. Las nuevas motocicletas eléctricas cuentan con una autonomía de hasta 250 kilómetros en uso urbano e incorporan sistemas de señalización óptico-acústica de última generación y además su consumo es prácticamente 0-0 para las arcas municipales. Así lo señala el concejal de tráfico en Novelda, Carlos Vizcaíno.
1: Se opta por continuar con este sistema del tipo eléctrico por el buen resultado que nos dieron las anteriores y por el consumo prácticamente, como digo yo, 0-0. Es decir, las motocicletas estas, que tienen una autonomía de unos 250 kilómetros aproximadamente en casco urbano, no se tienen por qué cargar todos los días. Veníamos cargando las anteriores cada 3 o 4 días y además hay que recordar que las instalaciones de la Policía Local, la sede, también es un edificio autosuficiente que con placas fotovoltaicas que resulta, como digo, 0-0.
0: Para el alcalde de Novelda, Fran Martínez, esta inversión forma parte de la estrategia municipal de modernización de la policía local y de mejora constante de sus medios materiales.
2: Mejorar la seguridad ciudadana, en este caso aplicada dentro de el inventariable, es decir, que pueda o la mejora de los productos que hace uso la policía local, y en este caso pues las motocicletas, las 2, tanto 2 eléctricas como una normal y corriente, pues es un paso más en esa mejora de nuestra plantilla, y eso al final revierte de manera directa en la seguridad ciudadana de nuestra población.
0: El contrato incluye además mantenimiento integral, seguro a todo riesgo y revisiones periódicas, con el objetivo de reforzar la capacidad operativa de los agentes en labores de vigilancia, regulación del tráfico y atención ciudadana. Petrer organiza visitas para descubrir el patrimonio oculto de las torres de la iglesia de San Bartolomé. A través de un recorrido, cuya primera cita es el 13 de junio a las 10 de la mañana y hasta las 12 y media, las personas participantes tienen la oportunidad de acceder a espacios habitualmente cerrados al público y conocer de cerca el patrimonio material e inmaterial que alberga el templo. Más información en el Museo Dámaso Navarro de Petrer. Las bibliotecas municipales de Villena instalan su segundo punto de lectura infantil en el área de pediatría del Centro de Salud 2. Los menores dispondrán de libros adaptados a su edad para facilitar el tiempo de espera en sus consultas médicas. Y la primera velada de músicas migrantes llenará la Plaza de Arriba de Ritmos y Culturas del Mundo en Elda. Está dentro de la programación Elda 40 grados. Será el sábado 27 de junio y será una noche gratuita de convivencia, diversidad y música intercultural. Pues así ponemos el punto y final a nuestro tiempo de información. Tengo un señor muy elegante esperando que terminemos este tiempo de noticias. Paco Esquembre llega con una selección musical de primer orden, así que no se la pierdan. Nosotros volvemos mañana a las 6. Adiós.
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Hola amigos y amigas, buenas tardes, fieles a la cita, un jueves más. Estamos aquí con vosotros en una nueva edición de la Hora del Pop Rock Elegante. Después del informativo Valle de las Uvas, 60 minutos tenemos por delante para intentar ofrecerte lo mejorcito del pop rock, tanto nacional como internacional, desde la década de los 60 hasta nuestros días.

temporada primavera-verano de la hora del pop rock elegante y cabecera de programa, compuesta en exclusiva para nosotros por el músico aspense Víctor Esquembre.

Y entramos en el mes de junio, empiezan las calores y ya sabéis que nosotros estaremos durante todo este mes y después empezaremos una temporada de relax, los meses de julio, agosto y septiembre, y ya volveríamos de nuevo la primera semana de octubre. Y vamos a dedicar este mes de junio a los monográficos de la hora del pop rock elegante. Y estos dos primeros programas van a estar dedicados a tres grandes de la música española, como son Joaquín Sabina, Miguel Ríos y Víctor Manuel. Vamos a estar indagando en toda su amplia discografía y seleccionando los temas más representativos de su carrera musical. Y lo vamos a hacer con Joaquín Sabina. En 1985 editaba su álbum Juez y Parte. Allí estaba este tema, Princesa, Joaquín Sabina.

monográficos de la hora del pop rock elegante. Como te hemos dicho, estaremos dos semanas con este monográfico dedicado a tres grandes de la música española, como son Joaquín Sabina, Miguel Ríos y Víctor Manuel. Hemos escuchado el primer tema de Joaquín Sabina, Juez y Parte, era el título del álbum del 85 donde estaba esta princesa. Nos vamos a marchar un añito antes, en 1984, Miguel Ríos editaba su álbum La Encrucijada. Allí estaba este tema, Niños Eléctricos, Miguel Ríos.

Niños Eléctricos, Miguel Ríos, tema compuesto, interpretado por Miguel Ríos, y donde se encontraba en el álbum La Encrucijada de 1984. Y vamos con el tercero en discordia, es Víctor Manuel. Ya vamos a escuchar un tema de cada uno de los tres músicos que vamos a estar desarrollando toda la tarde su larga y extensa discografía. Víctor Manuel en el 2018 editaba su álbum Casi Nada, está en su sitio. Allí estaba el tema, allá arriba, en el norte. Víctor Manuel.

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Era Víctor Manuel, allá arriba, al norte, de su álbum del 2018, Casi Nada Está en Su Sitio. Bueno, ya hemos hecho la presentación de los tres grandes de la música que vamos a dedicar estos dos programas consecutivos de la hora del pop rock elegante, Joaquín Sabina, Miguel Ríos y Víctor Manuel. Volvemos otra vez con Joaquín Sabina. En 1988 editaba su álbum El Hombre del Traje Gris. Allí estaba el tema, ¿Quién me ha robado el mes de abril? Joaquín Sabina.

¿Quién me ha robado el mes de abril? Tema compuesto por Sabina e incluido en el álbum El hombre del traje gris. ¿Dónde guardo el corazón? Era 1988 y también sirvió como tema principal de la banda sonora de la película española Sinatra. Volvemos con Miguel Ríos. En 1980 editaba un gran álbum, el Rock and Roll Boomerang. Allí estaba un tema, una balada exquisita, Santa Lucía, Miguel Ríos.

Rock and Roll Boomerang era el título del álbum de Miguel Ríos de 1980, donde estaba incluido este tema, Santa Lucía. Volvemos a Víctor Manuel y lo hacemos con su último álbum editado en este 2026, Solo a Solas Conmigo. Ahí está este tema, Déjame por Dios que coja aire. Es Víctor Manuel.

Víctor Manuel, su último álbum de este 2026, Solo a Solas Conmigo, y este tema, Déjame por Dios que Coja Aire, un tema con una letra importantísima e interesante de todo lo que está ocurriendo en el panorama político actual. Bueno, volvemos de nuevo con Joaquín Sabina. En 1987 editaba su álbum Hotel, Dulce Hotel. Allí estaba este tema, Así estoy yo sin ti. Es Joaquín Sabina.

Así estaríamos también nosotros sin vosotros, si no estuvieseis ahí al otro lado del hilo receptor. Bueno, era Joaquín Sabina, Así estoy yo sin ti. Era 1987 de su álbum Hotel, Dulce Hotel. Volvemos a Miguel Ríos. En 1979 editaba su álbum Los viejos rockeros nunca mueren. Ahí estaban estas crónicas ciudadanas. Miguel Ríos.

Los viejos rockeros nunca mueren era el título del álbum de 1979 de Miguel Ríos, donde estaban estas crónicas ciudadanas que acabamos de escuchar. Vamos con Víctor Manuel. En 1989 editaba un álbum donde hacía un recorrido por sus primeros años y sus primeras canciones con unos arreglos muy interesantes. Nos estamos refiriendo al álbum Tiempo de Cerezas, y en ese álbum estaba el tema La Planta 14. Arreglos minimalistas industriales, una maravilla de tema. Víctor Manuel, La Planta 14.

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Tiempo de Cerezas era el álbum donde estaba incluida La Planta 14, uno de los primeros temas de Víctor Manuel de su larga carrera musical y discográfica. Era 1989. Recuerda que estamos haciendo los monográficos de la hora del pop rock elegante, en esta ocasión dedicadas esta semana y la próxima a tres grandes de la música española: Joaquín Sabina, Miguel Ríos y Víctor Manuel. Volvemos de nuevo a Joaquín Sabina. Una de Romanos es la que vamos a escuchar, de su álbum El hombre del traje gris. Volvemos a ese álbum, era 1988. Una de Romanos.

Una de Romanos, un tema incluido dentro del álbum El hombre del traje gris de 1988, Joaquín Sabina. Volvemos con Miguel Ríos y nos vamos con uno de los temas de su primera época, Vuelvo a Granada. Era la cara B de tema El Río, que le componía Fernando Arbex, y allí estaba dentro de su primer álbum Mira hacia ti. Miguel Ríos, Vuelvo a Granada.

0: Era 1968, era Miguel Ríos, Vuelvo a Granada, que era su primer álbum Mira hacia ti, y que fue como single la cara B del tema El Río, como te decíamos, compuesto por Fernando Arbex. Vamos de nuevo con Víctor Manuel. En 1999 editaba su álbum Vivir para cantarlo, eran los 40 años de carrera, y allí hacía este tema, esta versión de La danza del cuélebre, Miguel Ríos. Bueno, queríamos decir, Víctor Manuel, La danza del cuélebre.
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1: Álbum grabado en directo con la Orquesta Sinfónica de Asturias, este Vivir para Cantarlo de 1900.

Miguel Ríos, el rock de una noche de verano, álbum que editaba en 1983. Bueno, estamos a punto de cumplir los 60 minutos que teníamos establecidos para el programa de hoy y nos vamos a tener que marchar, y lo vamos a hacer con Joaquín Sabina y este tema, Juana la Loca. Aquí lo tenemos en directo. Era 1986, Joaquín Sabina y Viceversa, el tema

Bueno, os vamos a dejar con Juana la Loca, que viene de la mano de Joaquín Sabina, y nos tenemos que marchar. Hemos cumplido, como te decíamos, los 60 minutos que teníamos establecidos para el programa de hoy, pero el próximo jueves, fieles a la cita, después del informativo Valle de las Uvas, aproximadamente 6 y 10, pues volveremos a estar de nuevo aquí con una nueva edición de la Hora del Pop Rock Elegante, segunda parte de este monográfico de Joaquín Sabina, Miguel Ríos y Víctor Manuel. Nos oímos el próximo jueves. Recuerda que pasaremos lista, no faltéis. Saludos.

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